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3: Es la hora 21:10.
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0: Simone Luigi!
1: Yalumanu!
0: 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Dachi!
1: Tchau, gente, obrigado!
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3: Es la hora 22, 3 minutos.
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5: Es la hora 23:01.
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A fines de los años 80, apareció una canción sencilla, casi acústica, pero con una historia tan real que terminó tocando a millones de personas. Se llama Fast Car y fue escrita e interpretada por Tracy Chapman. Tracy la compuso inspirándose en las realidades que veía a su alrededor mientras crecía en barrios humildes de Cleveland, en Estados Unidos. La canción cuenta la historia de una joven atrapada en la pobreza, con un padre alcohólico y una vida sin oportunidades. Su única esperanza es escapar, subir a un auto y empezar de nuevo en otro lugar. Por eso el auto rápido del título no es solo un vehículo, es un símbolo de libertad, de la ilusión de poder dejar atrás una vida difícil y encontrar algo mejor. La canción fue lanzada en 1988 dentro del álbum Tracy Chapman, pero su momento decisivo llegó cuando Tracy la interpretó en el enorme concierto benéfico Nelson Mandela 70th Birthday Tribute en el Wembley Stadium en Londres. Frente a más de 70.000 personas y millones viendo por televisión, su voz y su guitarra dejaron al público en silencio total. Después de esa presentación, la canción explotó en popularidad. Fast Car se convirtió en un éxito mundial y le dio a Tracy Chapman un Grammy Award a Mejor Interpretación Vocal Femenina de Pop. Pero lo más impresionante es que décadas después, la canción sigue vigente, porque su historia, la de alguien que sueña con escapar de la pobreza y encontrar una vida mejor, sigue siendo la realidad de millones de personas. Y tal vez por eso, Fast Car no es solo una canción, es una historia que todavía sigue pasando en algún lugar del mundo. Tracy Chapman, Fast Car.

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1: Juntamos uno, juntamos dos, tres y cuatro ahora. Mau y Ricky, hermanos, hijos de Ricardo Montaner, junto a Manuel Turizo y a Camilo, desconocidos. Apenas

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1: The Smiths fue una de las bandas más influyentes de los años 80, aunque nunca buscó sonar comercial. Nacieron en Manchester, Inglaterra, en 1982, con una combinación que parecía imposible. Las guitarras brillantes y melancólicas de Johnny Marr y la voz dramática, irónica y llena de frases filosas de Morrissey. Y terminaron convirtiéndose en banda de culto para millones de personas. Aunque tienen clásicos enormes, muchos consideran que su obra maestra es There is a light that never goes out. Hay una luz que nunca se apaga. La letra incluye una frase que se volvió legendaria. To die by your side is such a heavenly way to die. Morir a tu lado es una forma celestial de morir. Con el tiempo, miles de fans comenzaron a tatuársela, escribirla en paredes y usarla en funerales, bodas y hasta perfiles de citas. Hoy esa canción aparece constantemente entre las mejores de la historia británica. Lo curioso es que nunca fue lanzada como simple mientras la banda existía. O sea, una de las canciones más amadas de los años 80 ni siquiera salió oficialmente como single en su momento. The Smiths, There is a Light That Never Goes Out.

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2: Nirvana. Huele a espíritu adolescente. Smells like teen spirit. La historia graciosa detrás del himno del grunge. Lo más increíble de esta canción es que Kurt Cobain nunca quiso escribir un himno generacional y terminó escribiendo el himno generacional. Todo empezó con un desodorante. Sí, literal. Kurt estaba en su departamento con Kathleen Hanna, cantante de Bikini Kill. Una noche de alcohol, risas y descontrol, ella agarró un fibrón y escribió en la pared: Kurt smells like teen spirit. Kurt pensó que era una frase rebelde, casi política, algo profundo sobre juventud y revolución. No tenía idea de que Teen Spirit era una marca de desodorante que usaba su novia de ese momento, Toby Bale. O sea, Kurt creyó que era poesía. En realidad, era un chiste higiénico. Cobain dijo sin vueltas: quise escribir la mejor canción estilo Pixies posible. Por eso, versos suaves, explosión en el estribillo, dinámica, callado, fuerte. Y lo hizo tan bien que enterró a todas las copias. La letra, genial, pero incomprensible. A propósito, Kurt odiaba escribir letras claras. Muchas frases están ahí porque sonaban bien, no porque tuvieran sentido lógico. Ejemplos: a mulato, analbino, a mosquito, my libido, with the lights out, it's less dangerous. Cuando le preguntaban qué significaban, se enojaba o se reía. No quería ser el vocero de nadie. Cuando Nirvana grabó el tema para Nevermind, 1991, la discográfica esperaba vender 50.000 discos. Pensaban que el hit iba a ser Come As You Are. Smells Like Teen Spirit era solo una canción más del disco. Pues no lo fue. En semanas, Nirvana pasó de tocar en clubes a reemplazar a Michael Jackson en el número uno. Cuando la canción explotó, Kurt empezó a odiarla. La tocaban en todos lados. El público solo quería ese tema. Kurt sentía que lo habían malinterpretado. Llegó a decir: a veces quiero romper mi guitarra antes de tocarla. Ironía total. Escribió una canción burlándose del rock mainstream y terminó dominando el mainstream. Y al final, Kurt murió sin saber o sin querer aceptar que millones cantaban a los gritos una frase de desodorante, pensando que era una declaración existencial profunda. Nirvana, Smells Like Teen Spirit.

Para todos esos amores que dicen ser prohibidos. Y para todos esos que no pudieron ser. Esto dice así.

A comienzos de los años 90, Beck era prácticamente un desconocido. Tocaba en bares pequeños de Los Ángeles, mezclando folk, hip hop, rock y sonidos rarísimos que nadie entendía demasiado. No tenía banda fija, no tenía dinero y muchas veces tocaba frente a apenas 10 personas. Y justamente en una grabación casi improvisada, nació Loser. La canción se grabó en 1993 en un estudio diminuto y barato. Beck estaba rapeando de manera medio absurda, casi burlándose de sí mismo, cuando improvisó la frase «I'm a loser, baby, so why don't you kill me?» «Soy un perdedor, nena, ¿por qué no me matas?» Él mismo pensó que era ridícula, de hecho creía que jamás sería tomada en serio, pero pasó todo lo contrario. El tema empezó a sonar en radios universitarias y explotó por completo, porque tenía algo distinto. Mezclaba guitarras folk, samples, hip hop, psicodelia y letras surrealistas en una época donde el grunge dominaba todo. Con el tiempo, Beck terminó convirtiéndose en uno de los músicos más creativos e impredecibles de su generación. Beck, Loser.

0: ¿Alguna vez intentaste traducir y entender la letra de Billie Jean? Billie Jean no nació como un hit pensado para la pista de baile. Nació del miedo, la paranoia y una experiencia real que marcó a Michael Jackson a fines de los años 70. Michael se inspiró en cartas y persecuciones reales de fans obsesivas que él y sus hermanos recibían tras el éxito de The Jackson 5. Una mujer en particular afirmaba que Michael era el padre de su hijo y lo acosaba de manera constante. El cantante quedó profundamente perturbado. Llegó a decir que temía por su vida y por su estabilidad mental. De ahí surge la frase clave, "The kid is not my son". El niño no es mi hijo. Billie Jean no acusa a una mujer concreta. Es un símbolo del lado oscuro de la fama, de cómo una mentira repetida puede volverse peligrosa. Cuando Michael presentó la canción para el álbum Thriller, el productor Quincy Jones no estaba convencido. Le parecía demasiado larga, demasiado oscura y poco comercial. Incluso quiso eliminar la intro. Michael fue firme, algo poco habitual en él. Es la canción que más me gusta del álbum. No solo defendió la canción, luchó para que quedara exactamente como la imaginaba. El famoso riff de bajo, repetitivo e hipnótico, fue clave. Michael insistió en que el tema debía sentirse amenazante, casi obsesivo. Ese groove minimalista rompía con la lógica del pop de la época y funcionó. El videoclip mostró a un Michael misterioso, elegante y sobrenatural. Cada paso que daba encendía el suelo, una metáfora perfecta de su aura. MTV, que hasta entonces daba poco espacio a artistas negros, no pudo ignorar el impacto.
1: En 1983, durante el especial Motown 25, Michael interpretó Billie Jean en vivo y presentó por primera vez el Moonwalk, el paseo en la luna o el paso de la luna. Ese instante selló su leyenda, el resultado número uno en Estados Unidos y gran parte del mundo. Uno de los sencillos más vendidos de la historia, canción clave para el éxito monumental de Thriller, punto de quiebre en el pop, el videoclip y la performance en vivo. En resumen, Billie Jean es una confesión, una advertencia sobre la fama y la prueba de que Michael Jackson sabía exactamente cuándo estaba creando historia, incluso cuando nadie más lo veía. Michael Jackson, Billie Jean.

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La canción I Run So Far Away de A Flock of Seagulls no solo fue uno de los himnos más reconocibles de los años 80, también es una de esas canciones que prácticamente definieron cómo sonaba el futuro en aquella época. La banda nació en la ciudad inglesa de Liverpool en 1979. Y sí, el nombre A Flock of Seagulls significa literalmente una bandada de gaviotas. Lo tomaron de una frase de la canción Toiler on the Sea, de la banda punk The Stranglers. I Run salió en 1982 y tuvo un éxito moderado en Inglaterra, pero explotó en Estados Unidos gracias a un factor decisivo, la aparición de MTV. El videoclip parecía una película de ciencia ficción de bajo presupuesto. En los primeros tiempos de MTV, donde faltaban videos modernos y visualmente impactantes, I Run se convirtió en rotación constante, y así pasó de ser una canción New Wave inglesa a fenómeno mundial. Musicalmente también fue revolucionaria. Ese riff hipnótico de guitarra mezclado con sintetizadores creó uno de los sonidos más representativos de los 80. De hecho, muchísimas películas, videojuegos y series la usan automáticamente cuando quieren recrear esa década. Con el paso del tiempo, I Run dejó de ser solamente un hit ochentoso. Hoy es un símbolo total de la era synth pop, del nacimiento de MTV y de una época donde la música empezó a ser tan visual como sonora. A Flock of Seagulls, I Run.

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habla de una trampa. La canción fue escrita principalmente por Don Henley y Glenn Frey como una metáfora oscura del sueño americano, especialmente del lado decadente de la fama, el lujo y la industria musical en California. El hotel representa un lugar seductor, comodidad, placer, excesos, éxito, pero del que no se puede escapar. You can check out anytime you like, but you can never leave. Puedes irte cuando quieras, pero nunca podrás irte. No es terror literal, es adicción, dependencia y pérdida de identidad. Durante años se dijo que hablaba de sectas, el diablo, mensajes ocultos, rituales. La banda fue clara, no es literal, es simbólica. Es una crítica, no una historia de terror. A mediados de los 70, los Eagles estaban en la cima y empezaban a odiar lo que eso implicaba. Ellos mismos estaban dentro del hotel. La canción terminó dando nombre al álbum Hotel California, uno de los más vendidos de todos los tiempos. ¿Está bien usada hoy en día? Muchas veces no. Se la usa como música de fondo alegre, canción tranquila para eventos sociales, tema relajado para hoteles, restaurantes o fiestas. Pero la letra es oscura, crítica y melancólica. No es una canción feliz, es una advertencia elegante. Hotel California es una metáfora sobre el éxito que atrapa, una crítica al sistema del entretenimiento, una canción hermosa con un mensaje inquietante. Entrar es fácil, salir no. Eagles, Hotel California.

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1: Las marcas pelean por mí, todos quieren vestirme a medida. Usamos Sex Machine, mi ropero en la Quinta Avenida.

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La verdadera y triste historia detrás de la canción. The Cranberries, Zombie. A diferencia de muchas canciones famosas, Zombie no nació de una metáfora vaga ni de una idea poética abstracta. Nació del dolor real, de una tragedia concreta y de la indignación. El 20 de marzo de 1993, el IRA, Ejército Republicano Irlandés, cometió un atentado con bombas en Warrington, Inglaterra. Murieron dos niños, Jonathan Ball, de 3 años, y Tim Parry, de 12 años. Dolores O'Riordan leyó la noticia mientras estaba de gira. La impactó profundamente, no solo por las muertes, sino porque el conflicto armado irlandés llevaba décadas repitiendo el mismo ciclo de violencia. Para entender Zombie, hay que entender el trasfondo. Católicos versus protestantes. Irlanda del Norte contra Reino Unido. Décadas de atentados, represalias y odio heredado. Dolores no escribió la canción a favor de ningún bando. La escribió contra la violencia misma. ¿Y por qué Zombie? El zombie no es un monstruo literal, es una metáfora. Personas que repiten el odio sin pensar. Generaciones que heredan la violencia. Mentes muertas que siguen órdenes antiguas. Cuando canta In Your Head, They Are Fighting, habla de una guerra que ya no tiene sentido, pero sigue viva en la cabeza de la gente. Dolores O'Riordan recibió críticas, amenazas, acusaciones de traición en Irlanda, pero nunca se retractó. Dijo, no es una canción política, es una canción humana. Cantaba lo que muchos sentían, pero pocos se animaban a decir. Décadas después, Zombie sigue sonando porque la violencia no terminó. Las guerras cambian de nombre, no de lógica. El mensaje sigue siendo necesario. Cuando Dolores canta, es el mismo viejo tema desde 1916. Resume casi un siglo de conflicto, resumido en una sola frase. No es solo un clásico de los 90, es una canción incómoda, honesta y profundamente humana. The Cranberries, Zombie.

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3: Es la hora 5 en punto.

Imaginar. Imagine es una de las canciones más famosas del siglo XX, pero también una de las más mal interpretadas. Detrás de su aparente simpleza hay una historia profunda, política, espiritual y personal. John Lennon escribió Imagine en 1971, en plena Guerra Fría. Guerra de Vietnam, amenaza nuclear constante, luchas raciales, polarización ideológica entre capitalismo y comunismo. Lennon ya no era el Beatle simpático. Era un artista activista, vigilado por el FBI, enfrentado al sistema y exiliado de Inglaterra, viviendo en Nueva York junto a Yoko Ono. Aunque durante años se presentó como una obra solo de Lennon, Yoko Ono fue fundamental. Muchas ideas vienen de su libro Grapefruit, de 1964, con frases conceptuales que empezaban con Imagine. Lennon lo reconoció tarde. La canción debería decir Lennon Ono. Yo era demasiado machista para admitirlo. En 2017, Yoko Ono fue acreditada oficialmente como coautora. ¿Cómo nació la canción? Lennon la compuso en su casa, al piano blanco de Tittenhurst Park. Musicalmente es minimalista. Piano, bajo, batería suave y cuerdas. La intención era clara, que el mensaje estuviera por encima de la música. Nada épico, nada grandilocuente. Una melodía casi infantil para una idea revolucionaria. Cada verso propone imaginar la ausencia de los grandes pilares del poder humano. Países, religiones, posesiones, fronteras. No como una orden, no como una utopía cerrada, sino como un ejercicio mental. Desde su lanzamiento, Imagine fue acusada de comunista, antirreligiosa, ingenua, peligrosa. En algunos países fue censurada. En Estados Unidos, reforzó el interés del gobierno por deportar a Lennon. Paradójicamente, Lennon vivía con comodidades y aún así proponía imaginar un mundo sin posesiones. Él mismo lo admitía. No digo que sea fácil, digo que vale la pena pensarlo. Tras el asesinato de John Lennon en 1980, Imagine dejó de ser solo una canción. Sonó en homenajes globales, en actos por la paz, en tragedias colectivas, en ceremonias oficiales, incluso por líderes que antes la criticaban. Pasó de ser subversiva a universal. ¿Por qué Imagine es eterna? No da respuestas, hace preguntas, no grita, susurra, no acusa, invita, no envejece, porque el conflicto humano sigue siendo el mismo. Es una canción frágil, con una idea más fuerte que cualquier arma. John Lennon, Imagine.

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A principios de diciembre de 1971, la banda británica Deep Purple llegó a la ciudad de Montreux, en Suiza, con una misión muy clara: grabar su nuevo álbum usando el famoso estudio móvil de The Rolling Stones dentro del casino de la ciudad. Pero lo que iba a ser una simple sesión de grabación terminó convirtiéndose en una de las historias más increíbles del rock. Esa noche, en el casino, se estaba realizando un concierto del legendario guitarrista Frank Zappa junto a su banda The Mothers of Invention. En medio del show, alguien del público disparó una pistola de bengalas hacia el techo del edificio, y en cuestión de minutos, el lugar comenzó a incendiarse. El fuego se propagó rápidamente y el histórico casino quedó envuelto en llamas, mientras cientos de personas corrían para escapar. Desde la distancia, los músicos de Deep Purple observaban la escena desde su hotel. Sobre el lago se levantaba una enorme nube de humo que parecía flotar sobre el agua. El bajista de la banda, Roger Glover, quedó impactado por la imagen y recordó esa escena con una frase simple pero poderosa: "Smoke on the water", humo sobre el agua. Días después, esa imagen se transformó en canción. Así nació uno de los riffs más famosos de la historia del rock: Smoke on the Water. Y lo curioso es que la letra cuenta exactamente lo que pasó aquella noche. Una tragedia que terminó convirtiéndose en un clásico eterno del rock. Deep Purple, Smoke on the Water.

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4: Es la hora 6, un minuto.
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4: Es la hora 6:30.
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2: Es la hora 6:57 minutos.
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2: Es la hora 7:15 minutos.
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Si alguna vez necesitaste una canción que te levante el ánimo en segundos, esa es A Veces, Sometimes, probablemente la canción más alegre de la historia de Erasure. Fue lanzada en 1986, cuando el dúo todavía estaba construyendo su identidad, y sin proponérselo, lograron capturar algo muy difícil de atrapar en una canción: la felicidad pura, sin ironía y sin doble fondo. Musicalmente, Sometimes nace de la mente brillante de Vince Clarke, obsesionado con las melodías simples, claras y memorables. Nada complicado, nada oscuro, sintetizadores luminosos, ritmo liviano y una sensación constante de movimiento hacia adelante. Pero la magia aparece cuando entra la voz de Andy Bell. Andy no canta la felicidad como quien la presume. La canta como alguien que la está viviendo en ese mismo instante. La letra no cuenta una gran historia épica. Habla de momentos, de esos días en los que todo parece alinearse, cuando las preocupaciones se apagan un rato y la vida simplemente se siente bien. Y ahí está la clave. Sometimes no dice siempre, dice a veces. Porque Erasure entendía algo muy humano. La felicidad no es permanente, pero cuando aparece, hay que celebrarla. En plena década del 80, llena de excesos, poses y dramatismo, Erasure eligió otro camino, la alegría honesta. Por eso, Sometimes se convirtió en un clásico inmediato. Sonaba en radios, pistas de baile, autos, casas, y tenía ese raro poder de hacer sonreír incluso al que no quería sonreír. No fue un himno de rebeldía, no fue una canción política. Fue algo mucho más simple y más grande. Un recordatorio de que la música también puede ser un refugio feliz. Hoy, varias décadas después, Sometimes sigue funcionando igual. Suena y algo se acomoda por dentro. Porque algunas canciones envejecen y otras, como esta, siguen siendo ese pequeño momento en el que todo está bien. Aunque sea Sometimes, a veces.

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En 2002, Red Hot Chili Peppers lanzó una canción que, sin hacer ruido ni escándalo, terminó convirtiéndose en una de las más queridas y especiales de toda su carrera. Esa canción es By the Way. A primera escucha, parece simple, luminosa, casi despreocupada. Pero By the Way esconde algo más profundo. Marca el momento en que la banda se reconcilia con su costado más melódico y emocional. La canción fue escrita principalmente por Anthony Kiedis, en una etapa de estabilidad poco habitual para él. Después de años de excesos, conflictos internos y adicciones, Kiedis estaba viviendo un periodo más calmo, más reflexivo, y eso se nota. La letra no cuenta una historia lineal, es fragmentada, casi como pensamientos sueltos, frases que van y vienen, sensaciones más que relatos. Habla de movimiento, de relaciones, de ciudades, de la vida que pasa rápido. Como si Anthony estuviera mirando el mundo sin pelearse con él. Musicalmente, la canción es clave por una razón muy clara. Marca el dominio absoluto del sonido melódico de la banda, impulsado por John Frusciante. Frusciante empujó fuerte hacia un enfoque más pop, más armónico, más emocional. No todos en la banda estaban convencidos al principio, pero el resultado fue innegable. Un tema inmediato, contagioso y profundamente humano. La canción dio nombre al álbum By the Way, un disco que consolidó definitivamente a los Chili Peppers como una banda capaz de envejecer sin perder identidad. Ya no eran solo energía salvaje y funk descontrolado, eran madurez, melodía y sensibilidad. Y eso la vuelve especial, porque By the Way representa a una banda que sobrevivió a todo y eligió seguir adelante, con menos ruido, pero con más corazón. Red Hot Chili Peppers, By the Way.

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Muchos fans te van a decir que el mejor tema de In Excess es Need You Tonight. Otros eligen Mystify o New Sensation. Pero si hablamos de la canción más emocional, más legendaria y probablemente la más importante de su historia, casi todos coinciden en una: Never Tear Us Apart, Nunca Nos Separes. Lo curioso es que la canción originalmente no era una balada épica. El tecladista había compuesto una maqueta estilo blues inspirada en artistas clásicos como Fats Domino, pero el cantante escuchó esa melodía y empezó a escribir una letra completamente romántica y profunda dedicada a su pareja de aquel momento. Entonces pasó algo inesperado. El productor transformó aquella idea bluesera en una especie de vals moderno, lento y dramático. Le agregaron pausas silenciosas, un saxo inolvidable y una interpretación vocal cargada de emoción. Y así nació una de las canciones más intensas de los años 80. Pero la historia se volvió todavía más fuerte con el paso del tiempo. Después de la muerte de Michael Hutchence en 1997, Never Tear Us Apart dejó de ser solo una canción de amor y pasó a sentirse como una despedida. De hecho, en Australia, hoy es casi un himno nacional emocional. En partidos de fútbol, miles de personas la cantan abrazadas antes de empezar los encuentros. Y en 2025, fue votada como la mejor canción australiana de todos los tiempos en una encuesta histórica de la radio Triple J. In Excess, Never Tear Us Apart. 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
3: Es la hora 10:18 minutos.

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Señoras y señores, bienvenidos, bienvenidas a una nueva edición de Lo que Faltaba. Acá estamos, listos y preparados ya para llevarte novedades del mundo de la música, de la ciencia, de la tecnología, en esto que se llama Lo que Faltaba. El señor Cacho, como siempre, la producción general. Mi nombre es Emanuel Dumrauf y así estamos comenzando este programón que tenemos por delante. Así que prepárate. Canciones que van eligiendo, obviamente, a lo largo de toda esta jornada, canciones que van seleccionando. Se cumplen 30 años de la muerte de Gilda. Fue un 7 de septiembre, el mito que sigue vivo en la música argentina. Por otro lado, las últimas fotos de Julián Álvarez en el Athletic. ¿Volvió la sonrisa? Es lo que se están preguntando. Hay fotos nuevas de Julián como sonriente. Bueno, será, ojalá, por el bienestar y sobre todo por también su desempeño deportivo, ¿no? Bueno, arrancamos, ¿te parece? Mi nombre es Emanuel Dumrauf y esto es Lo que Faltaba. Así comienza el show, dale.

quiere. Siento, luego existo, dicen las pelotas. Hoy es el Día Internacional de la Alfabetización, también es el Día Nacional del Agricultor, es el Día Internacional del Periodista, es el Día de la Natividad, ahí está, de la Santísima Virgen María también. Todo esto pasaba un día como hoy. Bueno, entre las efemérides que compartimos con todos ustedes, Lily Allen, Little Things.

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4: Es la hora 10:36 minutos.
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Desahógate es lo último de Danny Ocean, sonando también en este día de lo que faltaba. Y más canciones, llega lo último de Abel Pinto, se llama Ibuprofeno. Y así suena entonces uno de tus elegidos. Acordate que como siempre podés elegir las canciones que querés escuchar a través de las redes sociales de la radio. Ahí formás parte de nuestra comunidad. Despertar.

con algunas noticias. Los Fabulosos Cadillacs están presentando la marcha del golazo solitario en vinilo. Así es, por primera vez el disco, que fue lanzado en 1999, llega a todas las plataformas y disquerías de Argentina, ofreciendo a los fanáticos la oportunidad de redescubrir esta joya del rock en un formato distinto, apreciado sobre todo por su calidez sonora. Formato en vinilo, entonces, este nuevo concepto de los Fabulosos Cadillacs, de la marcha del golazo solitario del año 1999.

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Katy Perry sonando con lo último. iPhone está planeando analizar una suba de hasta el 20% por el costo de la memoria. El costo de la memoria utilizada en el iPhone 18 habría aumentado casi un 400% durante el tercer trimestre del 2026 frente al mismo periodo del año anterior. Y ante este escenario, parece que Apple absorbería buena parte del sobrecosto para evitar trasladarlo al precio final, pero están analizando al menos subir entre un 10 y un 20% los precios de lo que es el iPhone 18. Algunas estimaciones ubican su precio inicial entre $2,000 y $2,500, incluso hasta los $3,000 podrían llegar algunas versiones especiales de este nuevo teléfono.

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Suena por acá Abraham Mateo con María Becerra. Es lo último también. ¿Cómo andamos? ¿Todo bien? ¿Todo tranquilo? Susan Sarandon dijo que Hollywood boicotea su personalidad por su activismo pro-palestino. Me han retirado de películas, fue lo que dijo. Esto fue en el Festival Internacional de Cine de Venecia. Se metió contra Hollywood. Dice que persisten esas posturas muy arraigadas dentro de la industria por parte de las personas sionistas que no han cambiado su actitud hacia mí. Aseguró que hay agencias que hacen lobby para que no la contraten directamente. A la actriz Susan Sarandon.

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3: Es la hora 11:14.

Red Hot Chili Peppers sonando de fondo. Snow, lo que estás escuchando. ¿Qué hace viajar en el tiempo? ¿Cómo está la tendencia de la moda de los 80? Yo creo que esto va a ser un paso como para que vuelva a reincorporarse la moda de los 80. Bueno, ya se está usando mucho lo que es oversize. Faltaría nada más, algunos pasos nada más que den el visto bueno al tipo de cabello, a la vestimenta, más colores quizás de la década de los 80, que creo que va a ir llegando a poco. Y por qué no, se va a ir poniendo de moda también, incluso hasta el rock nacional o internacional. Viste que las modas siempre vuelven y quizás este sea el puntapié inicial, ¿eh?

0: Don't Feel Like Dying Sin, ellos son Scissor Scissors. También, diciendo presente, ¡qué locura! Anunció su primer show en Vélez con fechas y entradas y todos los detalles para el concierto. Va a ser el primer concierto en el Estadio de Vélez el 12 de noviembre y prometen un concierto de 3 horas. Estamos hablando, sí, de qué locura que allí van a estar en este estadio por primera vez en Vélez, como decíamos.
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2: Es la hora 11:35 minutos.
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Davis. Abrimos nuevo bloque con Closer. Santa Fe se está preparando para recibir a los Juegos Suramericanos 2026. Desde el sábado 12 al 26 de septiembre se van a celebrar en Santa Fe los Juegos Suramericanos, en el marco que promete ser histórico, con base en Rosario, Rafaela y Santa Fe. En las últimas horas se fueron confirmando las delegaciones que van a participar, con más de 4.000 atletas representando a 15 países, participan en 43 deportes y 60 disciplinas. Las sedes, como decíamos, que van a albergar este tipo de juegos, donde va a haber un poco de todo, ¿no? El Centro Acuático, el Invencible Rosario, el Invencible Arena, van a estar disponibles justamente para este tipo de disciplinas que van desde, por ejemplo, Argentina, Aruba, Bolivia, Brasil, Chile, Colombia, Paraguay, Perú, Surinam. Bueno, y que, por ejemplo, el santafesino Rubén Resola, referente del canotaje de velocidad, ya jugó los Juegos Olímpicos del 2012, 2016 y Tokio, y ahora también va a ser su participación. Bueno, también se vienen estos Juegos entonces en Santa Fe.

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moderato, sentimental. Los alumnos de secundaria pasan más de 6 horas por día con el celular y el 40% presenta señales de ansiedad o depresión. Esto según un estudio que se hizo en CABA. 4 de cada 10 estudiantes presentan al menos una señal de alerta vinculada al bienestar socioemocional. Es lo que destaca este informe. El relevamiento consideró cuánto tiempo pasan los adolescentes frente al teléfono y también analizó cómo lo utilizan y si ese vínculo puede considerarse problemático. La cuestión es que los porteños pasan de 6 horas y 10 minutos por día frente a la pantalla del celular. Esto equivale a aproximadamente una cuarta parte de un día y representa 92 días de exposición al teléfono al año. Una locura, ¿no? Estamos hablando de 3 meses casi pegados al teléfono celular. Bueno, ahí estamos con este dato que está alarmando a tanto grandes como a chicos, pero sobre todo adolescentes.

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3: Es la hora 11:55 minutos.
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1: Ahora sí, amigos, abrimos el último bloque de lo que faltaba de la mano de Paulina Rubio. Esto es Ayúdame. Vamos a meternos con la ex Bandana. Bueno, Bandana nuevamente, ¿no? Porque se volvieron a reencontrar y de hecho están haciendo una gira por todo el país. Hablamos de Lourdes. Se llama De Otro Mundo esta canción y así suena.

Nos vamos. Magic Numbers, Love's Game. Amigos, que la pasen muy pero muy bien. Gracias por estar ahí, gracias por acompañarnos. ¿Será hasta cuándo? Hasta mañana, claro. Si Dios quiere, nos volvemos a encontrar en esto que se llama Lo que faltaba. El señor Cacho, como siempre, en la producción general. Mi nombre es Emanuel Dumrauf. Que la pasen excelente. Maroon 5 llega ahora con Makes Me Wonder.

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3: Es la hora 12:13.

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0: Buenas, buenas. Señoras y señores, ¿cómo están? Bienvenidos al 8 de septiembre, bienvenidos al martes, bienvenidos al ranking 10x2. Así estamos comenzando una nueva edición. Yo todavía con esta congestión que no se me va nunca más. ¿Cuánto tiempo voy a estar así? ¿Toda la semana otra vez? No, que me costó la semana pasada y sigo. No puedo salir de este pollo, ¿eh? Dicen que es porque lo que se avecina a la primavera empiezan a llegar las alergias y todas esas cuestiones raras que yo no creo absolutamente nada de eso, pero bueno, si es así, bienvenido sea porque lo estoy disfrutando. Vamos a conocer las 10 canciones más destacadas, tenemos data, tenemos de todo, solo tenés que quedarte a disfrutar de un martes totalmente distinto en tu radio favorita. Ranking 10x2 comienza así. Sí.
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0: Diego Torres, Manuel Carrasco descendiendo un lugar. ¿Qué pasó? Vas a quedarte en el puesto número 9.
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Nos metemos en la canción recomendada del día y atención, yo te hago esta inquietud para que me preguntes, me respondas, digo. Y les hablo a esas personas que son de mirar fotos de cuando eran chicos y se preguntan qué pasó, con esos sueños gigantes. Y este tema que ahora te vamos a presentar como la canción recomendada del día, yo creo que te va a acariciar el alma. Tenés que escucharla una y otra vez. Por eso decimos, la recomendamos para que la pidas, para que la votes y luego nos cuentes. ¿Te parece? Llega al ranking 10x2 el gran talentoso Benjamín Amadeo con este tema que se llama Tarde o Temprano. El broche de oro precisamente que cierra su flamante cuarto álbum de estudio llamado Prometieron Volar. Bueno, con la impecable producción de Gabriel Pedernera y Peter Axlard, esta canción nos invita a un viaje lleno de pop y un montón de ternura. Yo creo que Benjamín Amadeo transmite esas cosas a través de su voz. El disco impecable, vos sabés que vas a encontrarte en la portada al mismísimo Benja, de muy chiquito, ¿no? Obviamente vestido de Superman. Buscá la portada si no vas a comprar el disco, qué sé yo. Bueno, subí el volumen y dejate llevar por la buena energía y disfrutá de este temazo que nos demuestra que de una forma u otra todos volvemos a conectar con nuestra esencia. Aquí nos quedamos con Tarde o Temprano, el recomendado del día.

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0: Morat y Silvestre Dangond ascendiendo, subiendo un lugar arriba, hoy en el 8. Lo poco que yo quiero.
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0: Arrancamos este momento de recordación en este 8 de septiembre. Che, qué lindo, ¿cómo va todo? ¿Bien? Un día como hoy, pero de 1990, ¿sabes qué? El tenis argentino tocaba el cielo con las manos. Y un gran nombre que te va a encantar. Gabriela Sabatini ganaba el US Open, luego de ganarle la final, nada más y nada menos que a Steffi Graf, otra gran profesional de la raqueta. Bueno, Gaby no solo levantaba su único Grand Slam en singles, sino que también se consagraba como un ícono total del deporte nacional. Algunos decían una fiera total, que nos hizo también trasnochar a todos, pero nos llenó de orgullo la gran Gaby Sabatini. Y del festejo deportivo pasamos a un recuerdo que dolió, sí, creo que y mucho dolió en el corazón de la música popular, porque un día como hoy, en el año 2002, con apenas 20 años, es algo impensable y un carrerón por...

elocuente de aquellos entonces, no pensaba que Camilo VI era español. Era como propio. Bueno, y mucha gente cantaba sus canciones. Por ejemplo, un gran título que seguro conoces, ese que dice: vivir así es morir de amor. Bueno, canta mejor el tipo. Es así. Bueno, se nos fue un día como hoy del año 2019. No me maten del otro lado. Che, y para los futboleros, hoy se cumple un aniversario clave de un mito de nuestras canchas. En 1964, Colón de Santa Fe le ganaba un amistoso 2-0 a la mismísima selección argentina. Una locura. Bueno, ese triunfo gigante terminó de sellar el apodo de su estadio como el cementerio de los elefantes. Porque ahí adentro caían todos los gigantes. La verdad que una mística que solo el fútbol de acá te puede dar. Y para cerrar este momento, vamos a quedarnos con una historia que nos tocó una fibra muy sensible y que obviamente cambió la historia del país. Vos sabés que en el año 1990, un 8 de septiembre, asesinaban en Catamarca a María Soledad Morales. Un momento realmente triste para toda la sociedad argentina. Su femicidio conmovió a toda una sociedad y dio nacimiento a las marchas del silencio. Fue un antes y un después en la lucha contra la impunidad del poder y también, creo, marcó a fuego la memoria colectiva de los argentinos. Bueno, este fue el repaso de las efemérides en este 8 de septiembre de este 2026. Un sube y baja, ¿no? Constante, recordando diversas temáticas y momentos que realmente han quedado en la historia.

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momento de los grandes, el número uno de la historia. Y si hablamos de artistas que saben adelantarse a su época, hay un nombre inevitable. Y te lo digo así despacito, Madonna. En 1990 apareció con una canción que mezclaba dance, pop, glamour y también una estética inspirada en la cultura de los clubes. Y bueno, ahí apareció Vogue, que llegó al número uno y convirtió una palabra en una actitud. Yo te invito a que subas el volumen para meterte en uno de estos grandes número uno del Hot 100, y también se convirtió en el bonging y la estética de los clubes underground en un fenómeno realmente masivo. Nos vamos al año 1990 para escuchar estas canciones grandes número uno de la historia. Vogue, aquí está Madonna.

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5: Es la hora 13:16.
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canción que va en ascenso, aunque usted no lo crea. No, porque claro, cuando una canción se va durante tanto tiempo y vuelve y sigue subiendo, es como que llamativo al menos, ¿no? Bueno, Dos Amantes, hoy en el 5. ¿Por qué?

0: Nico Valdi produciendo, Bernardita.
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0: Los besos están en pausa con el puesto número 4, Agustín Bernasconi y Yami Safdie en el ranking 10x2.
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0: Emanero descansando en el 2, ¿viste? Ya es como, ah, me quedo acá, ¿qué tanto? Si no puedo crecer, me quedo acá. En el 2, todo por un beso.
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final para este martes 8 de septiembre, señoras y señores. Qué lindo la pasamos. No, increíble. Me voy con el corazón así, abierto, lleno de felicidad, feliz y sonriente, hasta que salga de la radio. Después lo empiezo a extrañar tanto. No, es una bestialidad. No puedo despegarme de ustedes. Son mis amigos y los quisiera tener todo el día en casa. Mentira. No, mantener vagos no, déjame de hinchar. Che, mañana volvemos, si quieren nos escuchamos, ¿te parece? Ya el día miércoles, prepárate porque tenemos que comenzar a programar lo del fin de. ¿Te prendés? Dale, mañana una nueva edición del Ranking 10x2. Chau.

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3: Es la hora 14:13.
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0: ¡Impresionante, che!
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0: Hola para todos, ¿cómo andan? Bienvenidos, edición del día martes. Estudio Mega en las mejores radios de toda la República Argentina. Ahí estamos, compartiendo lo mejor de la música acá, como siempre, de lunes a viernes en estos 60 minutos y en cadena, porque este programa sale en todo el país. En más de 500 radios sonamos con Estudio Mega. Y además te cuento que hacemos un programa en vivo de lunes a jueves de 10 a 12 de la mañana. Nos podés escuchar en esta página. Escuchá, lamegavirasoro.blogspot.com. Esa es la página donde nos podés escuchar de lunes a jueves de 10 a 12 de la mañana, hora argentina, obviamente. Estamos en vivo con un programa súper divertido, bien pilas. Ahí nos podés escuchar. lamegavirasoro.blogspot.com. Esa es la página, esa es la señal de streaming donde nos podés contactar ahí de lunes a jueves. Bienvenidos, comenzamos Estudio Mega para todo el país y para gran parte de Latinoamérica. Como siempre te lo digo, la conducción de Matías Toledo acá desde Virasoro, Corrientes, Argentina. Comenzamos Estudio Mega del día martes 8 de septiembre.

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0: Este es el bloque número 12 de programa de este día martes, martes 8 de septiembre de este año 2026, acompañándote como siempre acá a través de la radio. Hoy es el Día Mundial de la Fisioterapia, así es, exactamente, así que hoy es el Día Mundial de la Fisioterapia, Día Internacional de la Alfabetización, Día Internacional del Periodista, es el Día Internacional del Periodista, así que ahí estamos, así con algunas efemérides por acá, compartiendo en nuestro programa, como siempre, acompañándote acá en Estudio Mega. Un abrazo grande a la gente de Río Negro, atención Río Negro, porque vamos a estar sonando por aquellos lados, ya muy pronto vamos a estar ahí sonando en esos lugares. Un abrazo grande para los amigos, gracias. Por acá tenía el audio también, a ver, lo voy a compartir por acá un poquito, hola.
1: Buenos días, ¿cómo andás, Matías? Espero que andes bien. Sabés que te iba a comentar que, bueno, muy pronto vamos a abrir una radio, ¿viste? Acá en la zona del valle de Río Negro. Y bueno, queremos que ver si no había problema de tomar tu señal de tu programa, ¿viste? De lunes a viernes. Bueno, creo que estás lunes a viernes, ¿no? Y bueno, tomar la emisión de señal, ¿viste? Así que bueno, queríamos, si no hay problema, viste, que me dé el permiso para tomarla, viste. Nosotros, yo creo que, calculo que este fin de semana tenemos visto que podemos ver si podemos ya arrancar, viste. Así que con la radio este fin de semana, sábado, por ahí domingo, viste. Así que queremos arrancar, viste, con programación, viste, y bueno, meter tu programa en la mañana.
0: Muy bien.
1: Así que... bueno, el dial de nosotros va a ser 100.7, ¿viste? Así que estamos ubicados en la zona de... entre las localidades de Río Negro y Campo Grande, ¿viste?
0: Muy bien, ahí estamos, gracias. Ahí está el mensaje entonces, este mensajito lo quería compartir con toda la audiencia también, porque hay radios que se van a ir sumando a partir de la semana que viene. FM La Poderosa 100.7 de la localidad Barda del Medio, esto es en Río Negro. Ahí escuchaste el audio de los amigos que están ahí ya con su proyecto de radio, y muy pronto vamos a estar sonando también con el programa Estudio Mega ahí en FM La Poderosa 100.7 de la localidad Barda del Medio, esto es en Río Negro, así es, señoras y señores. Yo voy compartiendo todos los audios por acá, así la gente se va enterando también en los lugares donde suena este programa. Seguimos con más música en este martes acá en la radio.

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4: Gracias al amigo Pablo Godoy por toda la artística del programa. Estamos estrenando un poco de artística por acá, impresionante. Bueno, artística nueva para el programa, acá para renovar un poco el aire de la radio, aunque tenemos las artísticas que son ya estables, recontra reconocidas del programa. Así que ahí estamos. Gracias al amigo Pablo Godoy, ahí de Puerto Libertad, que nos cedió todo este material, realmente impresionante, un editor de lujo. Y ahí tenemos toda la artística del programa, gracias al amigo DJ Pablo Godoy, ahí de Puerto Libertad Misiones. Seguimos con la música, ¿te parece? Hoy es martes 8 de septiembre de este año 2026.

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4: Ahí estamos en el cuarto bloque de programa, a full con un montón de laburo, gracias a la gente que confía en nuestros servicios de grabación de publicidades. Todo lo que es grabación de publicidades lo estamos realizando acá en el departamento de Estudio Mega. Todos los días grabando publicidades artísticas, spot para boliches, peñas, instituciones, municipios. También ahí tenemos grabaciones para municipios, todo lo que tiene que ver con dirección de cultura, deporte, turismo. Lo que se te ocurra, todo lo que se te ocurra con respecto a grabación de publicidades para municipios también lo estamos realizando acá en Estudio Mega. Así que si estás a cargo de alguna dirección de prensa de algún municipio y por ahí necesitas grabar cosas así medio rápido, sí, porque tiene que ser todo rápido. En este mundo era todo para ayer. Sí, nosotros acá estamos grabando. Podés consultar por grabaciones de publicidades, anuncios, lo que se te ocurra. 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Por ejemplo, ahora, te cuento así rapidito, estuvimos haciendo grabaciones con respecto a estudiantinas, justamente con lo que tiene que ver con septiembre, fiesta de los estudiantes y demás. Estuvimos grabando ahí anuncios para la gente de Catriló, que estuvo de aniversario también, 129 aniversarios de Catriló. Están con una movida espectacular durante todo septiembre, así que ahí estuvimos haciendo también grabaciones para los amigos. El mes pasado, en agosto, estuvimos grabando mucho también para municipios y las instituciones que habían organizado eventos por el Día del Niño, por ejemplo. 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Y además, todas las publicidades salen en el día. Seguimos con la música, último bloque.

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4: Y bueno, parte final del programa, nos despedimos. Esto ha sido Estudio Mega. Para todo el país, para gran parte de Latinoamérica, este programa que suena en un montón de lugares. Se terminó el mate, se terminó el programa. Nos vamos, que le pasen bien, que tengan excelente y un lindo martes. Hasta mañana. Desde Virasoro, Corrientes, Argentina, te hicimos la compañía con Estudio Mega. Chau, hasta mañana.

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1: Es la hora 15 minutos.
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1: Es la hora 15:59 minutos.
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Lluvia de noviembre, November Rain, canción emblemática de Guns N' Roses, lanzada en 1991 como parte de su álbum Use Your Illusion 1, Usa tu Ilusión 1. Escrita por Axl Rose, el líder y vocalista de la banda, la canción es una poderosa balada de rock sinfónico que se ha convertido en un clásico del rock de los años 90. Versiones tempranas de la canción datan de la década de 1980. Sin embargo, Axl sintió que la canción aún no estaba completamente desarrollada y continuó refinándola hasta que fue grabada para Use Your Illusion 1. La balada es inusualmente larga para una canción de rock, con una duración de más de 9 minutos, y destaca por sus complejos arreglos orquestales, interpretados por una orquesta real, y los majestuosos solos de guitarra de Slash. La letra trata sobre el dolor, la pérdida y el amor no correspondido, y tiene una carga emocional profunda. Aunque nunca ha dado una explicación detallada del significado exacto de la canción, Axl ha dejado en claro que refleja sentimientos de desamor y la inevitabilidad de la tristeza en las relaciones. La canción ha sido aclamada como una de las mejores baladas de rock de todos los tiempos. Guns N' Roses, November Rain.

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3: Es la hora 16:35 minutos.
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3: Es la hora 16:58 minutos.
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2: Es la hora 18:02.

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0: Bienvenidos, ¿cómo están? Vamos a empezar el día martes, por supuesto. Lindo momento para escuchar tanta buena música. Esto es, desde ahora, un martes a pleno. Nuestro invierno, por nuestro Eternos Hits.
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0: Sí, que hay buenas canciones. Has escuchado unas lindas baladas, música argentina y lo que se viene. También temas en vivo, rock, pop, poco de reggae. ¿Te gusta el retro dance? También presente. Los cinco continentes puestos dentro de lo que es tus oídos, tus sentidos y escuchar tantas buenas canciones con la conducción de Rodolfo Laconi. Un nexo entre ustedes y la muy buena música por este Eternos Hits.
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3: Es la hora 18:30 minutos.
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0: Ahí vas escuchando un montón de muy buena música. Prepárate, hay un montón de buenas canciones. Y además de todo eso, vamos con más temas elegidos. Esta semana recién empezó nuestro invierno, pero con un montón de ganas de primavera. A lo mejor hoy festejando tu cumpleaños. Así pasa por Eternos Hits.
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Prepárense que hay un montón de buenas canciones, así que a escuchar tanta buena música. Claro que está tu cantante favorito, tu banda favorita. Por ejemplo, escuchar In Excess, por ejemplo, escuchar Genesis, The Police, por ejemplo, escuchar DJ Bobo, escuchar la voz de Madonna, escucharlo a Michael Jackson, escuchar Virus, escuchar Soda Stereo, Miguel Mateos o Los Rancheros. Para todos los gustos, para todos los paladares.

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2: Es la hora 18:44 minutos.
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ahí vas eligiendo un par de muy buenos temas también. Lo que falta escuchar y que todavía nos queda un montón, hay un montón de tela para cortar, como se diría. Y de paso saludamos a la gente que se encarga de la ropa, de que está con su pilchería, con su taller de moda, por ejemplo, diseñadores también, gente que está encargada de la parte indumentaria, que está escuchando el programa, por supuesto, los acompañamos con buena música para el rubro que sea Eternos Hits.

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ya llegará un día miércoles llenísimo de muy buena música, como el jueves, como el viernes. Y ya esa primavera que está acercándose y ya te das cuenta que el día que oscurece un poco más tarde, que aclara un poco más temprano, y esos son signos de la primavera que está llegando. Bueno, atentos, el clima va cambiando y una lluvia de por medio puede ser un poquito de humedad, pero así es el clima. Este 2026 a pleno con los clásicos.

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4: Es la hora 19:21 minutos.
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0: Vamos saludando a la gente que está dentro de la programación de la radio, antes y después de nosotros, a lo mejor hace muchas temporadas, gente que está ingresando ahora a compartir el aire de esta radio, tanto por la aplicación, por la página web o como sea. Eternos Hit, grandes canciones todo el tiempo juntos.
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2: Es la hora 19:35 minutos.
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0: va llegando ese último bloque de música elegida, porque después hay que guardar todo, bajar la persiana, correr el telón y que mañana sea otro día. Pero antes de irnos, de retirarnos, un lindo pack de muy buenas canciones, temas imborrables por Eternos Hits.
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Bueno, ya acomodamos todo, quedó todo preparado, limpio, lustrado para que siga el staff del próximo programa. Y mañana, a la misma hora de costumbre, en tu tarde, en tu noche, en tu mañana, compartimos el aire escuchando estas muy buenas canciones, irresistibles e inolvidables. Gracias. Mañana venimos con mucho más Eternos Hits. 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

Hasta acá llegamos por hoy en Eternos Hits. Te esperamos la próxima con esas canciones que siempre te acompañan. Gracias por tu compañía.

En 1991, la banda Metallica estaba trabajando en el disco que terminaría cambiando su carrera para siempre, el famoso Black Album, Álbum Negro. Durante una sesión de ensayo, el guitarrista Kirk Hammett llegó con un riff nuevo que había grabado en su casa a mitad de la noche. Era un riff simple, oscuro, pero tremendamente poderoso. Así empezó a nacer Enter Sandman. La canción tomó su inspiración de algo muy común pero inquietante: los miedos que aparecen cuando un niño intenta dormir. En la cultura popular anglosajona existe la figura del Sandman, un personaje que supuestamente trae sueños mientras dormimos. Metallica decidió darle un giro más oscuro a esa idea, hablando de pesadillas y de los temores que aparecen en la oscuridad. El productor del disco, Bob Rock, también jugó un papel clave. Fue él quien empujó a la banda a simplificar el tema y hacerlo más directo, con un sonido más pesado y contundente. Cuando Enter Sandman salió como sencillo en 1991, se convirtió rápidamente en uno de los mayores éxitos de Metallica. La canción abrió la banda a un público mucho más amplio y transformó al Black Album en uno de los discos más vendidos de la historia del rock. Desde entonces, ese riff oscuro y poderoso se volvió inconfundible, y Enter Sandman pasó a ser una de las canciones más emblemáticas del metal de todos los tiempos.

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2: Es la hora 20, 2 minutos.
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